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1: José, muchas gracias. Buenos días a todos.
2: Hola.
0: Buen día, Florentino.
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3: Oh, ah, tampoco rima esto.
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2: Bravo.
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0: 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Florentino, nos has dejado fino, fino. Gracias.
1: Muchas gracias.
3: Eso sí que rima.
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3: Hola.
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3: Te has equivocado, creo, eh?
0: Ah, sí? Te llamas Nandi?
3: No,
2: ningú es diu Nandi.
0: Pues ya está, pues nada, lo dejamos aquí, gracias.
7: ¿Dónde
0: estamos llamando, por curiosidad?
3: A Galicia, a Pontevedra.
2: ¡Ay, carayos!
0: ¿Qué tiempo hace por aquí?
8: Me encanta Galicia.
3: Por eso decíamos que te habías equivocado.
7: Bueno, encaja.
0: Pero ya que estamos, nos conocemos. Nosotros somos uno de los programas de radio más escuchados en Cataluña, que se llama Madruga Codina. Vale, bueno, un programa que lo escuchan más de 100.000 personas cada día.
2: Claro.
0: No sé si quieres mandar un mensaje a todos los catalanes que están escuchando el programa ahora mismo.
3: Un mensaje de amor, sois encantadores.
8: Ay, qué mona. Oh, claro. Viva Galicia.
0: Sí. Mira, de Pontevedra has dicho, ¿eh?
3: Sí.
0: Muy bien.
3: Más concretamente de Caldas de Reis.
2: Oh, más. Precioso.
0: Precioso, no he estado nunca, pero vamos a ir este verano a comernos unas vieiras.
2: Una bella población, pues, y mejor, más bella todavía es su gente.
0: Sí.
2: No sé hablar ahora.
8: No sabe hablar castellano.
0: Sí.
2: Es buena.
3: Podéis venir.
7: Gracias.
0: Vale, claro. Vamos a ir. ¿Tu nombre es, perdón?
3: Lucía, me llamo Lucía.
0: Lucía, ¿edad?
3: 52, pero eso no se pregunta, ¿eh?
0: Bueno, no pasa nada,
2: estamos en confianza.
0: No te vemos.
8: Vaya, no se escucha.
0: Lucía, ¿dónde va usted a esta hora de la mañana?
8: ¿Usted?
9: Ahí está, periodismo. Venga.
3: Pues voy a mi trabajo.
2: Claro.
0: Sí. ¿A qué te dedicas?
2: Eso, ¿de qué trabaja usted?
3: Pues en un albergue de peregrinos trabajo.
6: ¡Ah! De Camino de Santiago.
2: ¡Ostras! ¡Qué chulo!
3: Sí.
0: Muy bien.
7: Buen horario, ¿eh?
3: Camino portugués.
0: Vale.
2: Ah, wow. Del portugués.
9: ¡Del bicho!
0: Muy bien. Y qué mucha gente, mucho ambiente.
2: Hasta esforzándole.
7: Mucho gallego.
0: Lo dejamos
8: es
0: aquí.
8: Es que quiere ser tu amigo, Lucía.
0: Lucía, oye, un abrazo con Dios.
2: Una última pregunta, Lucía. ¿Ustedes a las empanadas gallegas les llaman empanadas y ya está?
7: Caseras.
3: Empanadas, no son empanadas gallegas, claro. Son empanadas.
2: Claro, es que me lo sospechaba, pero nunca he conocido a alguien de ahí. Muchas gracias, Lucía, le devuelvo la conexión. Diga.
3: No es como el chorizo de Salamanca, es chorizo, no es de Salamanca. Claro.
2: Pero nosotros a la crema catalana le llamamos crema catalana porque somos tontos, Lucía.
0: Vale, alguna pregunta.
10: ¿Acaso tiene el pene torcido?
0: ¿Alguna pregunta más? Mariano, usted es gallego, ¿no? Mariano.
6: Sí, de Pontevedra, además.
0: ¿Alguna pregunta para Lucía?
6: Sí, me hicieron persona non grata en Pontevedra. Quiero saber si ya me lo han quitado.
3: No, todavía no.
6: Bien, pues no puedo ir.
8: Hola. Lucía, escúchanos y síguenos en Instagram, @RAC105, con números, 105, bueno. 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
2: Le gustará mucho la canción Boomer.
0: Sí, Lucía, para que usted lo entienda, nosotros somos la emisora musical del grupo Godó, de La Vanguardia.
2: Dígale que son líderes, no lo sabrá.
0: De La Vanguardia. ¿Sabe? El grupo del periódico, ¿sabe?
6: Como La Voz de Galicia, pero
0: sí,
6: de aquí.
2: Pero más de
0: nada. Y nosotros presentamos el programa Despertador.
3: Vale. O sea que madrugáis mucho.
2: Mucho. Joder, mucho, si nos vamos. Mucho. No lo sabe usted.
0: No, no como tú, que a las 9.25 estás yendo al trabajo. Clara, ¿eh? Sí. Vaya vividora.
2: Los peregrinos Lucía. Esperando en la puerta.
3: Pero me levanto a las 7. Madrugo un poquito más, aunque voy ahora al trabajo.
8: Ah, pues vale. Con la emisora.
2: Oye, estaríamos horas, Lucía.
0: Venga, un aplaudimiento para la Lucía. ¡Bravo! Muchísimas gracias.
4: Guapa, guapa y guapa.
6: Entra el sorteo de la leche.
0: Sí. Mira, la FEMA entra al sorteo.
8: Pues sí.
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